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1: 9 de la noche con 14 minutos.
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0: 10 de la noche con 19 minutos.
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0: 11 de la noche con 23 minutos.
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1: Hola, ¿qué tal, amigos? ¿Cómo están? 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Y lo escuchas aquí en la Super Hit de la semana en Radio Tenina. ¡Salud!

0: una de la madrugada con 28 minutos.
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0: 2 de la madrugada con 36 minutos.
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0: 3 de la madrugada con 31 minutos.
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0: 4 de la madrugada con 37 minutos.
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0: 5 de la madrugada con 30 minutos.
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0: 6:34 de la mañana.
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0: 6 de la mañana con 50 minutos.
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0: 7:51 a.m.
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0: 8:45.
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1: 8 de la mañana con 57 minutos.
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0: 9:47 a.m.
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7: 9 de la mañana, con 56 minutos.
8: Hola, ¿qué tal? ¿Cómo están? Soy María Luisa Carrión y les doy la bienvenida a un nuevo bloque de conversación y entrevista en radios regionales.
9: ¿Cómo están? Bienvenidos a una nueva edición de Entrevistas CNN. Soy Valentina Nieto y los voy a estar acompañando en este programa en donde vamos a hablar de un tema que creo que todos sabemos. Las vacunas salvan vidas. Eso ha quedado demostrado. Lo hizo después de la pandemia del COVID-19, pero también hay otras enfermedades en donde el Ministerio de Salud ha hecho un llamado a reforzar el proceso de vacunación. Y esta vez vamos a hablar del sarampión, una enfermedad que en nuestro país ya no tiene casos de origen, pero que de todas maneras sigue generando preocupación. Para hablar de este tema vamos a tomar contacto con Leonor Jofré, presidenta de la rama de infectología de la Sociedad Chilena de Pediatría, quien ya vemos en pantalla. Doctora, ¿cómo está?
10: Hola, ¿qué tal?
9: Un gusto tenerla aquí con nosotros para hablar de este tema y sobre todo de una enfermedad que puede sonar muy familiar, pero que a veces no se entiende del todo. Por eso quería preguntarle en primer lugar, ¿qué es el sarampión? Si usted nos podría aclarar de qué se trata esta enfermedad infecciosa.
10: Bueno, el sarampión es una de las enfermedades infecciosas agudas y transmisibles más importantes, que gracias a la vacunación ha prácticamente disminuido los casos en el mundo, y de hecho en Chile no tenemos caso de sarampión, eliminamos el sarampión en el año 1993 gracias a la vacunación. Y esta enfermedad, especialmente en niños pequeños, genera una alta mortalidad. De hecho, fue causante de millones de muertes en el mundo por esta enfermedad.
9: Bueno, doctora, vamos a estar hablando precisamente de la mortalidad, pero quería detenerme en lo que usted mencionaba. En Chile actualmente no tenemos lo que se conoce como casos endémicos, pero de todas maneras, organismos internacionales como la Organización Panamericana de la Salud ha alertado de que en nuestro continente hay un brote multipaís de sarampión. En ese sentido, ¿cuál es el escenario bajo el cual se encuentra Chile? Ya sabemos que no se registran casos endémicos, pero de todas maneras, ¿cómo está preparado nuestro país para esta enfermedad?
10: Bueno, claramente en Chile no tenemos lo que se denominan casos autóctonos desde el año 1993. Uh-huh. Los únicos casos que hemos recibido son casos importados a través de viajeros que van a zonas en donde hay brote de sarampión o a través de la migración, obviamente, de países vecinos. Y claro, efectivamente, lo que está pasando es que hay un tremendo brote en las Américas que afecta a Canadá desde hace más de un año, a Estados Unidos, a México, Perú, a Bolivia, que son nuestros países limítrofes, Argentina, Brasil. Y obviamente el riesgo es de que alguna persona que es susceptible viaje a alguno de estos lugares y traiga el sarampión y vaya generando casos que se llaman secundarios, casos terciarios en relación a esta persona. Por eso es muy importante tener la inmunidad contra el sarampión que se adquiere a través de la vacunación. Y en nuestro país la vacunación está incorporada en todos los niños mayores de un año, que la primera dosis al año y la segunda dosis a las 36 meses que le confiere protección. Y esto requiere dos dosis.
9: Ese punto es importante.
10: Es altamente transmisible. Y como es altamente transmisible, debe indicarse dos dosis.
9: Bueno, eso quería consultarle por el proceso de vacunación en nuestro país. ¿Hay tasas positivas cuando miramos el general de la población, pensando en que hay estas dos dosis? Pasa en muchas ocasiones que las personas se aplican la primera, pero no van a la segunda porque creen que con una dosis ya está inmunizado. ¿Cómo es el proceso de vacunación en nuestro país? ¿Cómo están las tasas respecto al sarampión?
10: Bueno, con respecto a la primera dosis, que es al año de vida, tenemos una muy alta cobertura, obviamente porque está en el fondo ligada a los controles de niños sanos. Pero el problema que tenemos es que a los 36 meses o 3 años, la cobertura baja a un 70-71%, lo que para esta enfermedad es baja, porque necesita tener cobertura alta, ojalá arriba del 95%. Entonces, el énfasis está en invitar a los padres a que vacunen a los niños a los 3 años, que vayan a sus controles de salud y se pongan al día y tengan todos nuestros niños la segunda dosis de la vacuna sarampión.
9: Esta vacuna está orientada principalmente, o al menos las dosis que usted me menciona, se aplican en niños, pero de todas maneras se ha emitido una alerta para personas que nacieron entre los años 1980 en adelante, entre 1971 y 1981, pensando en que podrían tener una disminución de la protección. ¿Cuál es la recomendación? Estas personas que nacieron entre esos años, ¿deberían acudir nuevamente a un vacunatorio y aplicarse la dosis de refuerzo y ese proceso es gratuito o deben pagar por la vacuna?
10: Exactamente. Lo que ocurre es que la población, como bien lo dijo usted, nacía entre los años 1971 y 1981, tienen en estudios realizados, en estudios de encuestas de salud, y tienen un menor porcentaje de inmunidad comparada con la población general debido a diversas causas que ocurrieron con la vacunación en ese tiempo. Entonces, esta gente está susceptible a contraer sarampión si van a un lugar endémico y están en contacto con una persona que tiene la enfermedad. Y por eso se les aconseja que si van a viajar a estas zonas endémicas, deben recibir una dosis de refuerzo de la vacuna sarampión y que está disponible en los vacunatorios internacionales, está disponible en los vacunatorios tanto de la salud pública como privada y deben llevar en el fondo la indicación y el pasaje que van a determinada zona de riesgo de sarampión.
9: O sea, ¿debo aplicarme la vacuna aun cuando no esté dentro de estos años e incluso si es que es un niño mayor?
10: Entre el 1971 y 1981. Ese es el grupo que tiene menor inmunidad. Y el otro grupo, obviamente, que es objetivo, es el grupo de los niños entre un año y tres años que deben tener dos dosis. Y también se puede dar la situación en que una guagua que tenga seis meses y menos de un año, que no tiene indicada la vacuna, se le pueda colocar si es que estrictamente es necesario que viaje, porque lo ideal es que no viaje a lugares endémicos.
9: Claro.
10: Y después que, obviamente, llegue, se somete al calendario del Programa Nacional, que es al año y a los tres años.
9: Doctora, ¿por qué es tan importante la vacunación del sarampión? ¿En cuánto reduce las tasas de mortalidad y también los síntomas que se pueden reflejar por esta enfermedad?
10: Bueno, la eficacia de la vacuna es alrededor de 90% con las dos dosis, y el hecho de que se vacune en el fondo es prevenir las complicaciones. Mm. Esto es una enfermedad que tiene muchas complicaciones, especialmente en los niños pequeños, y que puede producir, por ejemplo, otitis, neumonía por el virus o por sobreinfección bacteriana, laringobronquitis, diarrea en niños que tienen alteración o déficit de vitamina A, que no es el caso de nuestro país. Pueden incluso producir queratitis, úlceras corneales, que incluso eventualmente pudieran llevar a la ceguera. Y el otro aspecto súper importante es que este es un virus que produce infección del sistema nervioso central, puede dar encefalitis, en tanto en una persona, digamos, un niño pequeño, o puede dar encefalitis en pacientes trasplantados. Y después de haber ocurrido la enfermedad, está descrita una complicación que prácticamente ya no se ve en el mundo con la inmunización, que se llama panencefalitis esclerosante subaguda, que aparece entre 7 y 11 años después de haber tenido la enfermedad en natural, digamos, y esto es una enfermedad neurodegenerativa que lleva a la muerte. Y obviamente con la inmunización esas complicaciones desaparecen. Por lo tanto, es muy importante el refuerzo, porque puede producir mortalidad asociada a complicaciones respiratorias y también a complicaciones del sistema nervioso central.
9: Doctora, para finalizar, quería ponerla en un escenario hipotético, en caso de que no se cumpla con las tasas de vacunación que piden desde el Ministerio de Salud. ¿Existe un riesgo de volver a tener casos endémicos o un brote importante de sarampión en caso de que no se cumpla con las tasas de vacunación, a modo de reforzar también el llamado a la gente y sobre todo a los padres de estos niños más pequeños que requieren recibir ambas dosis de la vacuna?
10: Bueno, como comentábamos, es muy, muy importante el refuerzo de la vacunación para evitar precisamente brotes. Y evitar brotes no solo en los niños pequeños, sino que las gestantes de los inmunocomprometidos, que son los que pueden tener mayores complicaciones y mayor riesgo de mortalidad asociado a este virus. El objetivo de la campaña de Chile contra el sarampión, que está obviamente liderado por el Programa Nacional de Inmunizaciones, es precisamente evitar que el sarampión entre nuevamente a nuestro país. Y como le digo, hemos tenido casos por algo con viajeros que han sido controlados, y que eso obviamente requiere un enorme trabajo de la Secretaría Regional Ministerial buscando los contactos para vacunar y hacer lo que se llama el bloqueo epidemiológico y evitar que se siga transmitiendo en el país la enfermedad. Y eso ha sido muy exitoso. O sea, nuestro programa tiene una vigilancia muy estricta, cumple con todos los estándares que nos pide la Organización Panamericana de la Salud para mantener la eliminación no solo del sarampión, sino que de la rubiola, especialmente en su forma congénita. Y la mejor manera de evitar esto es vacunando a toda la población susceptible del país.
9: Bueno, ahí el llamado entonces a todas las personas a ser responsables con la salud propia, pero también con la del resto, a vacunarse. Las vacunas salvan vidas, eso ha quedado demostrado. Estábamos hablando con la doctora Leonor Jofré, presidenta de la rama de infectología de la Sociedad Chilena de Pediatría. Doctora, le quiero agradecer por este contacto con nosotros aquí en Entrevista CNN.
10: Muchas gracias y hasta luego.
9: Chao. Bueno, y con esta entrevista nos vamos despidiendo de esta nueva edición. Gracias por escucharnos. Quédese en la compañía de CNN Chile, porque ya vienen otras programaciones. Que estén muy bien.
11: Iniciamos una nueva conversación. Bienvenidos y bienvenidas a Entrevistas CNN. Han sido jornadas con muchos datos, con mucho contenido meteorológico a propósito de las proyecciones que han impactado varios territorios de nuestro país. Queremos profundizar, queremos aprender los conceptos que probablemente vamos a seguir escuchando en lo que queda de invierno 2026, incluso entrada la primavera. Para profundizar y aprender a esta hora en CNN Chile, estamos en contacto con una amiga de la casa, la meteoróloga jefe de Meteorred, Pamela Enríquez, a quien ya vemos en la pantalla de nuestro canal. Pamela, ¿qué tal? Bienvenida.
12: José Miguel, un gusto estar con ustedes nuevamente.
11: Gracias, Pame, por la conexión. Lo último que ha pasado los últimos días en varios territorios de nuestro país, ¿lo podemos adjudicar al fenómeno del Niño?
12: Mira, al parecer todo indica que sí, ¿eh? No solamente el Niño, también algunas otras teleconexiones que favorecen las precipitaciones de la zona central. Hemos podido ver también los ríos atmosféricos que están cada vez más recurrentes en la zona, y eso también suelen estar más presentes cuando tenemos el fenómeno del Niño. Así es que yo diría que sí, que estamos ya bajo los efectos de este fenómeno y que podría estar presente, incluso a pesar de que estamos con el Niño moderado, podría estar presente ya en los próximos meses. Así que tenemos que ir viendo, ¿no? Esta es la antesala de lo que podría suceder a medida que este Niño se va intensificando.
11: Quisiera preguntarte sobre la información que entregan los modelos en pleno invierno 2026. ¿El fenómeno del Niño podría aumentar de intensidad a medida nos acerquemos incluso a la primavera? ¿Eso nos permite concluir a estas alturas del año que los primeros meses o las primeras semanas de la primavera todavía podrían ser con sistemas frontales muy intensos?
12: Podríamos tener sistemas frontales muy intensos. Efectivamente, hemos tenido como una especie de retraso, ¿no? Vimos un junio muy seco en la zona central. Sin embargo, ya desde la quincena de julio todo indica que sí, efectivamente las precipitaciones en la zona centro, en la zona sur e incluso la zona del norte chico están indicando precipitaciones sobre lo normal, incluso hasta octubre, José Miguel. Imagínate. Y algo indica que las primeras semanas de noviembre podríamos tener precipitaciones sobre lo normal.
11: Y probablemente avanzado el mes de noviembre se genere un vuelco, un cambio y comencemos ya a la antesala de lo que sería un verano extremadamente caluroso, también por la presencia del fenómeno del Niño, ¿no?
12: Claro que sí, pues de hecho todo se proyecta, ¿no? Los centros climáticos ya están indicando que podría superar los 2 grados y es ahí cuando aparece este super Niño o también llamado Niño Godzilla, ¿no? Que podría extenderse incluso hasta comienzos de otoño del próximo año. Y claro, efectivamente, terminamos con las lluvias, pero aparece este indicio de temperaturas más altas, que podríamos tener olas de calor y registros de calor extremo históricos, que por supuesto también trae dificultades grandes, ¿no?, en la zona central y algunas otras regiones del país.
11: Sí, cada vez que tenemos entrevistas con la Pam Enrique, ya sea en estos espacios o incluso en nuestro programa CNN Tiempo, me gusta poner el foco en la prevención, incluso mirar escenarios con bastante tiempo, pensando siempre en mejorar nuestra capacidad predictiva y en que también las autoridades que están a cargo, no solo del territorio nacional, como por ejemplo el gobierno central, sino también las autoridades locales, en coordinación con la autoridad del gobierno central, puedan comenzar a tomar medidas preventivas, pensando, por ejemplo, en lo que decía la Pam Enrique, es un verano que todo indica va a ser extremadamente caluroso y sabemos lo que conlleva aquello. Emergencias, por ejemplo, de incendios forestales que no surgen espontáneamente por el calor, pero que las altas temperaturas hacen que el combate de dicha emergencia se vuelva mucho más difícil. Pame, volvamos más al corto plazo. Tú hablabas de los sistemas frontales, los ríos atmosféricos. Cuando una persona escucha el concepto río atmosférico, ¿qué debe entender?
12: Bueno, lo más simple es conectarse con este calor que tenemos en el Ecuador, que es la zona más cálida del planeta. Por supuesto que ahí en el océano central tenemos mucha evaporación, ¿no?, por este mismo calor. Ese vapor sube por la atmósfera y llega un momento en que no puede escapar más y empieza ahí a moverse por distintos sectores del planeta. Ese calor que se mueve por el planeta se transforma en carreteras de vapor de agua. Viaja aproximadamente a unos 1.000 a 1.500 metros de altura, se mueve por la circulación, ¿no es cierto?, por los océanos, en este caso el Océano Pacífico, por los vientos, y llega hasta nuestro territorio, hasta Chile. Ahora, si lo asociamos al fenómeno del Niño, por supuesto con temperaturas más cálidas en ese mismo tramo del Ecuador, entonces tenemos mayor cantidad de vapor de agua, mayor cantidad de carreteras de humedad, por lo tanto, más ríos atmosféricos. ¿Qué ocurre? Llegan estos ríos atmosféricos con gran cantidad de vapor de agua, se conectan con sistemas frontales y lo que ocurre es que le entregan mucho vapor de agua al sistema frontal y lo que pasa después es que cae esta precipitación sobre zonas, en este caso de la zona central y sur de Chile y por lo que estamos viendo también en la zona norte del país.
11: Claro, y los ríos atmosféricos se clasifican por categorías. ¿De qué depende que un río atmosférico sea 1, 2, 3, 4 o 5, que es la más alta?
12: Claro, depende del vapor de agua y de lo que traiga, ¿no? De la intensidad. Si viene con abundante vapor de agua y el viento lo trae, lo genera, ¿no? Genera una mayor carretera de humedad, por supuesto podríamos llegar a la categoría 5, que es la más extrema, la que trae también tanta agua que puede generar estos aluviones, inundaciones, ¿no? Y la categoría 1, que es cuando trae muy poco vapor de agua y por supuesto es muy beneficioso y que favorece también las precipitaciones. Así es que siempre la categoría 4 y 5 son las más delicadas, sobre todo si también juntamos otros mecanismos, José, por ejemplo, calor asociado y que podría también generar algunos problemas, como la isoterma cero alta, que también es bastante riesgosa.
11: Pame, pero cuando escuchamos río atmosférico con categoría 4 y 5, sí o sí se asocia a una isoterma cero alta, sí o sí lo asociamos a lluvia con temperaturas más altas de lo normal, ¿o son elementos que van por veredas distintas?
12: Mira, tienen que haber otros componentes, como la temperatura está relacionada a la isoterma cero. Ya en este caso, por ejemplo, podemos tener un río atmosférico de categoría 4 o 5 y si tenemos una masa de aire frío, un sistema frontal frío...
11: Sí, que tuvimos una pequeña intermitencia en tu conexión, pero ya te tenemos de vuelta. Por favor, continúa.
12: Sí, bueno, tiene que ver mucho con la temperatura, como bien comentaba. Podemos tener un río atmosférico que ingresa a Chile y si se asocia con temperatura fría, por ejemplo, un sistema frontal frío, una masa de aire frío, lo que tenemos como consecuencia son temperaturas más frías, precipitaciones normales, líquidas, y también una isoterma cero baja donde podríamos tener abundantes nevadas. Ahora bien, si por ejemplo tenemos un río atmosférico un poco más inclinado, ¿no?, que son los que acostumbramos a ver como más meridionales, traen a veces calor desde el área subtropical, más calor, o a veces también tenemos otros ríos atmosféricos más zonales que traen aire mucho más cálido, vapor de agua cálida del Pacífico tropical, y además también con masas de aire cálido. Si a eso agregamos un sistema frontal cálido, por supuesto que ese calor hace elevar la isoterma cero. Entonces depende mucho de la temperatura y lo que ocurre en el ambiente, en el entorno, para saber si esa isoterma cero se eleva o no. Más que cómo ingrese el río atmosférico.
11: Claro, es importante también entender el concepto de la isoterma cero, porque cuando escuchamos, por ejemplo, que un pronóstico nos indica que la isoterma cero va a estar alta, eso da a entender que va a caer precipitación líquida, agua, en zonas en las que generalmente cae nieve, es decir, se eleva el punto de congelación. Lo hemos explicado y lo hemos hablado contigo en otras oportunidades. Pame, Enrique, yo te quisiera preguntar por las características que nos permiten deducir lo que acompaña al concepto temporal ahora. Cuando escuchamos que la proyección dice se viene un temporal, además de la precipitación, ¿estamos hablando de viento? ¿Es otra de las características del concepto temporal que debemos entender?
12: Claro que sí, pues hay una escala de viento que mide la intensidad. Cuando superamos los 62 kilómetros por hora, hablamos de temporal de viento. La palabra temporal está asociada a la intensidad del viento.
11: Perfecto.
12: ¿Ya? Y el viento siempre llega cuando tenemos una diferencia de presión bastante ahí acotada. Podemos ver en los mapas las líneas de isobaras, ¿no? Las líneas de igual presión muy apretaditas, eso genera un viento bastante intenso. Por lo tanto, cuando supera estos 60 kilómetros por hora, casi siempre ocurre cuando ingresan estos centros de baja presión o ciclón extratropical, podemos mencionar que viene con características de temporal.
11: Perfecto. Pame, ya para ir cerrando y a modo de resumen, ¿por qué una zona como el centro norte de nuestro país, el denominado Norte Chico, cuando recibe una cantidad de precipitación, por ejemplo, en un total evento, 30, 40 o incluso 80 milímetros de lluvia, no vive la misma afectación que otros territorios más del sur de nuestro país? ¿Por qué es una zona más susceptible? ¿Por qué ese suelo es más vulnerable a una precipitación que a lo mejor en la misma cantidad, en otro territorio del país, no genera el mismo daño?
12: Bueno, son sectores donde suele no llover, ¿no? Ahí hay un sector mucho más cálido, suelos mucho más compactos, más arcillosos. Eso. Si llueve, no alcanza a absorber, ¿no?,
11: más
12: la
11: arena
12: cantidad
11: también
12: de lluvia. Exactamente, no alcanza a absorber esta lluvia. Además, por ejemplo, estaba viendo ahí Vallenar, Coquimbo, llueve en un año 60 milímetros y se está viendo que durante en estos tiempos están llegando sistemas frontales que podrían superar, por ejemplo, 200 milímetros cuando tenemos varios sistemas frontales consecutivos.
11: Claro.
12: Ahora bien, un sistema frontal podría sí superarlo, pero el problema de todo es que estamos viendo que podrían llegar varios juntos. Y ahí viene el problema, no solamente en la zona norte, sino que en todos los sectores. Lluvia acumulada tantos días, ya el suelo no resiste, por supuesto, y comienza ahí a tener sus defectos, mayormente, por supuesto, en este sector donde el suelo, claro, es tan seco y tan compacto.
11: Es otro tipo de suelo. Exactamente, Pamela Enríquez, yo te quiero agradecer esta conversación con CNN Chile. Hemos aprendido sobre los ríos atmosféricos, hemos podido concluir también que no todos los sistemas frontales siempre están acompañados de un río atmosférico. Nos has hablado de temporal también y nos has permitido particularizar el suelo del denominado Norte Chico de nuestro país. Gracias otra vez por la conexión.
12: De ti, pues, José Miguel, que esté muy bien. Nos vemos pronto, pues.
11: Hasta la próxima.
12: Momento.
11: Gracias, Pame. Nos vemos. Y a todos ustedes, gracias por la sintonía. Nos encontramos más adelante, como siempre, en la pantalla de CNN Chile.

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8: 10 de la mañana con 55 minutos.
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0: 11 de la mañana con 51 minutos.
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Hola, estimados amigos, ¿cómo están ustedes? Un gusto de saludarlos. Un saludo muy cordial a cada uno de ustedes por ser parte, ¿no?, de esta cadena nacional de auditores, a través de esta cadena nacional e internacional de emisoras que transmiten Raíces de América. Con mucho cariño, con mucho afecto para cada uno de ustedes. Y en la portada musical, Guamari,

La fiesta de Tarapacá nos recordaba el conjunto Tierra Chilena, de larga trayectoria, creado y dirigido hasta el día de hoy por Sergio Rodríguez Araneda, a quien aprovechamos de enviar también nuestros saludos, pues nos escucha a través de la emisora local allá en las tierras donde está radicado en la actualidad. Un saludo para ti, Sergio, con mucho afecto y con mucho cariño de este programa Raíces de América.

El baile del cacharpari con cada kilo. Bueno, está generalizado cacharpaya. Kies en voz quechua significa acto sexual. Bueno, esto generalmente está presente en todas las fiestas tradicionales, en las fiestas religiosas, sociales, también en algunas fiestas familiares donde se despide algún amigo que se ausenta o se va a otro lugar o va en peregrinación. Se realiza, por lo tradicional, el último día de cada fiesta, el miércoles de ceniza en especial o el domingo siguiente de las finales de los carnavales, y está presente en la actualidad absolutamente vigente en territorios argentinos, en Bolivia especialmente, Chile, nuestro norte, y también en el Perú. Está ligado, decíamos entonces, o es, tiene el sentido original, porque es de origen incaico, cuando un hombre o una dama dejan su virginidad. Ese es el sentido, es la despedida de ello, según también costumbres y tradiciones, que forman parte entonces de ese mundo quechua y su origen, decíamos, incaico absolutamente.

Tanta alegría, ¿no?, que nos transmite la música pascuense, acompañada de ese vestuario también tan singular. Los isleños de Isla de Pascua visten generalmente trajes que utilizan plumas, características que lo diferencia también de las otras islas de la Polinesia, y que sí tiene rasgos similares a los que están presentes por Tahití y Hawái. En muchas oportunidades, especialmente en el mes de febrero, durante la Tapati Rapa Nui, se van identificando. Hay algunos como el caju cacacá, que es fabricado con fibras de plátano, que se adorna también con pequeñas conchitas. También está el caju jurujuru, traje hecho con plumas de gallina, elaborado totalmente con plumas que incluyen una corona. Y los hombres suelen llevar también un traje de origen antiguo hecho con fibras de majute, que incluye también una falda de este material. Entre los trajes también cuyo origen es de la isla de Tahití, se tienen prendas que consisten muchos colores y flores. Y en todas las celebraciones, en las danzas, los grupos musicales acompañados con la música y ese ritmo, que se sigue muchas veces con las palmas, surge esa belleza maravillosa del folclore, de los bailes, guerreros, ancestrales o recreados de la isla de Pascua.

La voz inconfundible de esta gran cantante chilena, Carmencita Ruiz, a quien recordamos en este programa con mucho cariño y afecto. Fue una amiga, así es. Con esa voz tan especial, ¿no? Que no ha vuelto a ser reemplazada, diríamos, dentro del contexto de las damas. Una voz muy, muy especial. Pero bueno, continuamos ubicándonos también ahí en la cuarta región, porque ahí está el grupo vicuñense, los Pajonales o Pajonal. También nos interpretan esta polca del Rosedal.

Pajonal o Pajonales, en esta polca del Rosedal, también utilizan ellos el nombre de guitarra selkina, llevando a todo el territorio nacional también los ritmos y la música de la zona central de nuestro país. Un saludo cordial para ellos a través de esta su emisora, de este su programa y de este su horario en el cual le acompañamos con este Raíces de América.

Margot Loyola Palacio, su trabajo Bailes de mi tierra en esta linda cueca, pues, Anoche con la Lunita, recogida por allá en la localidad de Manantial y que interpretaba junto a su conjunto Palomar, Margot Loyola Palacios.

De fiesta con la Estudiantina de la Chimba es una de las producciones musicales que recibí hace poco de parte de Estudiantina de la Chimba, recordando a Manuel Luna, uno de sus fundadores, por allá por en agosto, ¿no?, de 1983. Había vivido en España, Manuel, varios años, y después que comprobó también que esta manifestación estaba casi presente en Chile, se estrena entonces dentro del Encuentro Iberoamericano de Tunas, en el año 86, y de esa manera la Estudiantina de la Chimba, que antes había sido constituida como grupo Rauquén, también posteriormente grupo Raíces, y finalmente la Chimba. Así va surgiendo este movimiento musical de larga trayectoria de muchos de sus integrantes. Y estaremos conociendo a través de nuestro programa la historia de la Chimba y escuchando su música propia de los Tunos y las Estudiantinas. Bueno, y pasamos, por supuesto, a compartir y conocer algo más de uno de los países hermanos de América. Esta vez, de acuerdo a nuestro bitácora, diríamos, corresponde el Ecuador, de esa tierra de las Islas Galápagos, de esa tierra tan singular que tiene. Ya le voy a contar muchas curiosidades del Ecuador y vamos escuchando también su música.

A mi lindo Ecuador, el tema con el cual abrimos este comentario que haremos también sobre el hermano país de este país que demoró su independencia desde 1809 a 1830. Varias fueron las fechas en Quito, en Guayaquil, varias reuniones, juntas se hicieron para constituir lo que hoy es este país, cuya división política también es bastante singular, pues cuenta con 24 provincias, tiene 221 cantones, y posteriormente también otra cantidad de parroquias. Así es este Ecuador, cuya característica también mundialmente le ha significado a través de las Islas Galápagos, estas islas o archipiélago de Colón, o archipiélago de Galápagos, que constituyen prácticamente dentro del Océano Pacífico una distancia de cerca de 1000 kilómetros de la costa del Ecuador, conformando un patrimonio de la humanidad desde 1978, algo extraordinario, porque en ello habitan especies realmente únicas, aparte de las conocidas, de toda una belleza y de una, diríamos, inocencia de la naturaleza extraordinaria. A través de las Islas Galápagos, pero también a través de sus costumbres, de sus tradiciones, Ecuador está presente dentro de los países de América de una larga trayectoria a través de sus etnias, a través de su historia.

Ya hemos hablado del San Juanito, que es prácticamente su danza más representativa. Están los carnavales, los salvazos, tonadas tradicionales y otros. Forman parte de este Ecuador país sudamericano, ¿no? También multiétnico y pluricultural. Hoy habitado, según su último censo, cerca de 15, cercano ya a los 15 millones de habitantes, repartidos ahí en todas esas costas, sierra y selva de un hermoso país, exuberante en vegetación, en belleza especialmente, y que también tiene sus propias curiosidades, como aquellas que constituyen las Islas Galápagos, decíamos, con una gran variedad enorme de especies endémicas. También tiene un volcán inactivo, el Chimborazo, que es el punto más alto que tiene el Ecuador, con 6.400 metros de altura. Y debido también a su posición junto al Ecuador, se puede decir que es el punto de la Tierra más cercano al Sol. Son curiosidades de este hermano país.

El ritmo del albazo del Ecuador. Bueno, en Tabacundo, que es una de las localidades que está en la provincia de Pichincha, cerca de Quito, se puede encontrar, dicen, la mejor calidad de rosas del mundo. Existen más de 60 variedades. Como también Ecuador aporta cerca de 60 especies de anfibios y reptiles al mundo entero. Algunos de ellos se albergan más de 1.600 especies de aves, 37 de ellas solo existen en el país. Y usted sabía también que el Ecuador es el tercer país con mayor cantidad de volcanes. El primero es Indonesia, que tiene más de, o tiene 140, según las informaciones. Chile es el segundo país del mundo con mayor cantidad de volcanes, con 90. Y el tercero es el Ecuador, que tiene 43, 27 de ellos potencialmente activos. Curiosidades también de este segundo país más pequeño de América del Sur.

El ritmo del pasacalle también forma parte, ¿no? Como este del folclore, de los bailes, de la música ecuatoriana, de este país cuyo, digamos, 30% del consumo mundial de bananas procede de este país. Y también existen, compitiendo con Costa Rica, la mayor cantidad y variedad de colibríes, 150 especies diferentes se han comprobado que están presentes en los sectores de los alrededores de las grandes metrópolis. Y por otro lado, Ecuador, país perfecto para el cultivo de las orquídeas. Más de 4.000 variedades de esta planta están presentes en diferentes tamaños, colores, algo realmente hermoso. Dentro de ellos, el orquidiólogo, uno de los orquidiólogos más famosos del Ecuador, es Tulio Bustos, quien mantiene justamente dentro de la ciudad de Loja, por encargo y patrimonio de la nación, uno de los orquidiólogos, diríamos, más nombrado, dentro de ello, con más de 2.000 especies de una belleza realmente extraordinaria. Tulio Bustos, junto también a Raquel Peñarreta, amigo de hace ya unos 20 años, con el cual hemos compartido en muchas oportunidades, especialmente en el Nacional de Marinera del Perú, nos interpreta justamente uno de sus temas, porque además es compositor, Mi Patria Ecuador.

Escuchábamos al compositor y orquidiólogo ecuatoriano Tulio Bustos, que escribe en su última producción del año recién pasado, dice: adoro el panorama de mi tierra, la sinuosidad de sus montañas, los pájaros libres de sus cielos en los nidos que constituyen bajo los árboles exuberantes que moran sus ambientes, sus nidos. Todo un poeta también es Tulio Bustos, quien junto a Raquelita Peñarreta interpretaba este tema hermoso en ritmo de chacarera. Quito, todo un sistema de transporte metropolitano. Bueno, al estar junto también, justo en la línea del Ecuador, el país disfruta de un clima excepcional. Es similar a una primavera que dura todo el año, con 12 horas de luz y 12 horas de noche, y con una temperatura de aproximadamente unos 20 grados diariamente. Bueno, ahí puede usted, si tiene mucho calor, consumir, porque en cada esquina de los pueblos ecuatorianos están los helados de paila. Ya le contaré de qué se trata en algún próximo programa.

0: La música tradicional de raíz quechua inca, ¿no?, del Ecuador. Festividades hay muchas, celebraciones de carnavales en casi todos los pueblos, y cada uno de ellos tiene también creada su propia danza. Son cientos, son miles, seguramente, las danzas que están presentes en estas fiestas. El carnaval más importante es el Chimborazo, una festividad donde se va mezclando ahí todo lo que significa el mundo andino y esa influencia europea. Y se hace también, es una fiesta en honor a la abundancia. Una semana antes de la etapa de la abstinencia, que significa la cuaresma. Ahí están presentes los cantos, la música, las comidas típicas y las danzas tradicionales, que son el ingrediente de este carnaval, festejado también como el Carnaval Chimborazo de las provincias altas, de las altas cumbres.
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Y así llegamos al final de estos 30 minutos que hemos hablado de uno más de los países de América, con esta música que, bueno, si usted ha viajado, ahora lo invito a que lo haga, cuando pueda, viaje, conozca todas estas culturas. Uno queda realmente, queda impregnado estos sonidos en el corazón, en el cerebro, no sé, pero usted se transporta, ¿no? Y cada vez que los escucha, nos imaginamos esos inmensos cantidades de gentes, de etnias que celebraban sus fiestas en el mundo de Tahuantinsuyo, ¿no? Con esos imperios incas donde se mezclaban lenguas o dialectos como el quechua, el aguapitz, el zafiki, el paicoca, el Shuarchican, el Zaparo, imagínense los nombres que les estoy indicando. Son parte de las cientos de lenguas que se manejaban. ¿Cómo se entendían? No sé. Los antropólogos seguramente y los escritores podrán dilucidar ese mundo tan maravilloso del mundo andino. Y continuamos, ubicados ya en el contexto de nuestra música, porque aquí tenemos a Jorge Yáñez,

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Temblará su corazón comprobando de verdad que en el mundo no hay ciudad más linda que Puerto.

Puerto Montt, puerto de lluvia, la interpretación de Jorge Yáñez, poeta popular, actor, un hombre muy especial de nuestra cultura tradicional.

Llegó la vincolla en la interpretación del conjunto de proyección folclórica Antupirén, de ahí de las tierras de Gualaihue, de esa hermosa zona que está cerquita aquí a solo un par de horas y algo más de la ciudad de Puerto Montt. En tránsito justamente a esa ruta bimodal para llegar a la carretera austral y continuar el viaje por allá por tierra argentina, si usted quiere, Coyhaique, y seguir más al sur, hasta llegar a Villa O'Higgins, donde termina la carretera austral. Lo invitamos para que venga a visitarnos. Es parte también de este territorio hermoso que tenemos, norte, centro, sur, nuestros territorios insulares, y justamente la música insular de Chiloé, presente

En el archipiélago de Chiloé, las innumerables fiestas tradicionales que van, ¿no es cierto?, revelando toda esa costumbre, tradiciones de ese pueblo singular, con más de 400 años de existencia. Escuchábamos justamente el viejo Lobo Chilote, más conocido como el Lobo Chilote, una popular canción en ritmo de vals, de este vals que invadió América, ¿no?, y que partió por allá, por el Tirol, en el siglo XII, en Europa, en los ambientes aristocráticos, y sin embargo nos llega a nuestro país también, y se adapta, se diferencia el de la zona central con el chilote. Con la creación de Manuel Andrado Borges y con la música de Porfirio Díaz, el Lobo Chilote, muy conocido y muy preferido también de ustedes.

La música de la ranchera, Chilota, interpretada por el magisterio de Chonchi. Saludamos a todos nuestros oyentes, queridos amigos, como también quienes nos visitan en estos momentos de diferentes partes del país y también del extranjero, a través de las ondas radiales de Radio Estilo de Quellón, allá en Molulco, Keilin, también en Melinca y Repollal, FM Estilo, como también Radio CIS de Dalcahue, Radios Libertad y San Carlos de Chonchi, como también Radio Chiloé de Castro y toda la provincia, Radio Pudeto de Ancud, 98.1 del Dial, Radios Nahuel de Keilin, Achao, Chonchi, Castro, Pugueldón, Radio Coloane, FM 92.3, también en Kemchi, y a todas las radios de la provincia de Palena, Futalelfú, Palena, Villa Santa Lucía y Chaitén, deseándoles con todo afecto y cariño desde Raíces de América.

Los ritmos de la Patagonia en las magistrales interpretaciones de Voces de Aysén. Saludos para su director José Arturo Chávez, distinguido compositor, amigo y uno tal vez de los conjuntos mayor, diríamos el de mayores festivales ganados en el país. Más de 90 festivales han participado y los han ganado.

El dúo Los Pioneros en este ritmo tradicional, ¿no? Ese chamamé acriollado que llega de Europa también, como tantas otras danzas, pero que ahí está vigente, presente, y nos trae ese sabor rico, ¿no? Alegre. Gusta mucho el chamamé, este ritmo. ¿Sí o no? ¿Verdad, señora? Bueno, y aquí está también el conjunto Mate Amargo, de su última fiesta campera.

Bueno, y así llegamos una vez más al término de este Raíces de América, habiéndoles llevado toda esta música nuestra, chilena, y también de uno de los países hermanos de América, como es Ecuador. Como siempre, aquí en la capital regional, Puerto Montt de los Lagos, nos despedimos para encontrarnos dentro de algunos días más, esperando haber sido del agrado de ustedes. Y nos despedimos con Raíces Chilotas de Punta Arenas y este tema, dedicado a Porvenir.

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0: Una de la tarde con 30 minutos.
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0: una de la tarde con 59 minutos.
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0: 2:04 p.m.
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0: 3 de la tarde con 8 minutos.
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1: 3 de la tarde con 53 minutos.
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5: Hola, ¿qué tal, amigos? ¿Cómo están? Somos la tribu Cumbiera y queremos presentar nuestro primer sencillo llamado Noche de Parranda. Y lo escuchas aquí en la Super Hit de la semana en Radio Tenina.

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0: 4 de la tarde con 52 minutos.
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0: con 52 minutos.
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0: 5 de la tarde con 56 minutos.
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Vamos a cantar una canción que es un tema un tanto difícil. Bueno, a veces escribirla me costó un poquito porque es un tema un tanto crudo por su contenido. Sin embargo, yo creo que cuando terminamos una relación amorosa es importante desalojar todo aquello que nos estorba en el alma, sí, señor. Sacar todo aquello a través del llanto, a través de la misma impotencia, del coraje, pues. Esta canción habla de ello y se llama O me voy o te vas. ¡Venga!

0: 7 de la tarde en punto.
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Hola, ¿cómo están, señoras y señores? Bienvenidas, bienvenidos a Tendida FM en este 19 de julio. Así es, en este domingo te vamos a acompañar hoy por 2 horas. Obviamente junto a la buena música de este playlist del Expreso Recuerdo. Soy Eric Hernández, Rodrigo Muñoz en la producción y puesta en el aire, Luis Benavides en la dirección general de Tendida FM. Saludamos y le damos la bienvenida a cada uno de ustedes a disfrutar de este domingo 19 de julio. Un programa más, un programa ameno que se llama el playlist del Expreso Recuerdo. Bienvenidas, bienvenidos.

Saludamos y le damos la bienvenida a nuestros auspiciadores quienes están cada día y cada domingo junto a nosotros. Recuerden que nuestro programa hoy día domingo va por 2 horas. Así es, por 2 horas, no por 60 minutos como estamos acostumbrados en la semana, sino que siempre los domingos entre las 19 y 21 horas. 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Muy bien, ellos nos están acompañando hoy domingo 19 de julio en Tenin FM.

Bueno, para los amantes del fútbol, recordemos que España, campeón del Mundial 2026, le ganó a la Argentina 1-0 en el alargue. Así que bien por España. Bueno, lamentable por Argentina, que la verdad no hizo un buen partido. Y sí, España por mérito consiguió el triunfo y atacó durante casi todo el partido. Así que bien por España. Bueno, así es la jerga del fútbol, ¿eh? Unos ganan, otros pierden, así que... Bueno, hay uno de los datos que podría mencionar yo a esta hora de la jornada en este playlist de El Expreso. Recuerdo que Argentina, en aquel estadio donde se jugó la final ahora de la Copa del Mundo, Argentina quedó afuera de la Copa Centenario ante Chile, donde Chile le ganó a penales. Recordemos la Copa Centenario de la Copa América, ¿eh? Así que y ahora no pudo ante el Mundial, digamos, ante España. Bien, son cosas futbolísticas, datos que entregamos en este playlist del Expreso, recuerdo.

Así continuamos el día de hoy domingo. Canciones inolvidables. Recuerden que la lluvia continúa durante la semana. Y nosotros continuamos con la música de ayer.

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Nos acompañan hoy 19 de julio. Así es, otro fin de semana más que se termina y nosotros con canción del ayer.

Estamos disfrutando de estas canciones inolvidables, momentos de siempre que compartimos hoy domingo. Recuerda, la lluvia que se viene en la semana, dicen que llueve durante la madrugada de hoy. Pero bueno, eso lo vamos a conocer más respecto a la lluvia. Mañana también vamos a profundizar respecto a lo que está ocurriendo. Bueno, Chile, ahí está, el sector norte de nuestro país está sufriendo los graves daños. Recordemos que La Serena y el norte ya empieza el desierto, donde hay mucha lluvia, se inunda todo, porque no están acostumbrados a las lluvias. Bueno, ánimo a todas las a quienes tienen familia en el norte del país. Continuamos nosotros con canciones.

Continuamos junto a los grandes éxitos, canciones de este domingo, inolvidables momentos que tenemos para ti en nuestra mesa de trabajo. Son canciones que obviamente reunimos para ti.

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0: 7 de la tarde con 58 minutos.
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